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1: Esta es la hora, las 8:48.
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0: es la hora, las 10 y 11 minutos.
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0: es la hora, las 10:53.
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2: Siervos, ¿cómo están, amigos? ¿Cómo están? ¿Qué tal, hermanos? ¿Cómo están? Les saluda su hermano Domingo. Estamos en vivo y en directo hoy día, siervos, estamos en vivo y en directo. Hoy día, siervos, estamos llegando a todos ustedes, sí. Me llaman amigos, me dicen, hermanito Domingo, yo quiero que me ayude porque yo estoy sufriendo años enfermo. Ya no puedo más, don Domingo, con el odio que me tiene la gente, con el odio que me tienen mis hermanos, mi familia, con el odio que me tiene la gente mala, la gente perversa, hermano Domingo.

domingo me dicen, yo quisiera que usted me ayude, que usted me cure, que usted me sane, que usted me limpie, que usted me desate, don Domingo, me dicen, por favor, ayúdeme, don Domingo, ya no puedo más con esta tristeza, con este dolor, con esta enfermedad, don Domingo, hay días mejor que pienso morirme, me dicen, estos chucamientos, estos truncamientos, estas torceduras, estas enfermedades, me dice, los tronchamientos que siento en mi cuerpo, mi espalda, mi cerebro, don Domingo. Sí, hermanos, lo que pasa, hermanos, cuando hay una maldad y una cochinada a veces, siervos de Dios, la medicina no hace bien. Por más que tomes medicina, por más que tomes remedios, no hace bien, hermano. ¿Ya? Voy a comunicar en estos momentos a mi hermano de Trujillo, que está a punto de alocarse, dice, tiene fuertes dolores en su cuerpo. Voy a comunicarlo a mi hermano de Trujillo en estos momentos, que lo está curando un brujo, dice. Y dígame si lo irá a curar bien o lo irá a curar mal, porque no lo hace nada, ya lleva 6 meses, dice. Atención, hermano de Trujillo. Esa persona que te está curando no es curandero, es estafador, amigo. Esa persona que te está curando es estafador. Es charlatán, no es curandero, amigo de Trujillo. Esa persona solamente lo utiliza el trabajo para engañar y estafar a la pobre gente, hijo. Lo que tú tienes, hermano, es un cálculo a la vesícula, hígado graso, eso no es brujería, eso tienes que hacerlo, operación a la vesícula, siervo, operación a la vesícula. El brujo te ha dicho que te han dado por la boca, te han dado por dentro, te ha engañado y una y otra cosa. Eso es mentira, siervo. Cálculos a la vesícula biliar, hermano. Eso no es para nosotros, no es para el médico, no es para nosotros, ni curanderos, ni pastores. Eso es para operación, siervo, para la ciencia médica, ni para las farmacias tampoco. Tampoco las medicinas pueden botar esos cálculos, siervo, ya están grandes. Tienen que hacerle una operación a la vesícula. Seguimos en la programación, amadísimos hermanos, estamos en vivo y en directo. Seguimos en la programación, su hermano, domingo, en vivo y en directo aquí en Huamachuco. Yo estoy ya atendiendo yo mismo aquí en Huamachuco, yo mismo. Ahorita voy a dar mi número, siervos, para que usted me llamen, para que ustedes se comuniquen conmigo, siervos, voy a dar mi número, ¿ya? Porque yo mismo estoy trabajando aquí en Huamachuco, siervos, aquí. Yo mismo, personalmente, siervos, apunten, apunten. El único número donde usted me puede llamar, siervo, es el 981-917175. 981-917175, sí. Es el único número donde usted nos puede llamar, ¿ya? El único número autorizado, siervos, porque hay gente que está dando su número por allí, han ido a Santiago de Chuco, han ido a otros sitios engañando que son Domingo. Su hermano Domingo solamente trabaja aquí en Huamachuco, siervos, yo no trabajo en otros sitios. Eso tiene que tenerlo presente usted, ¿ya? Yo no estoy trabajando en otro sitio, siervo. El único lugar autorizado para atender es aquí en Huamachuco. Sí, Huamachuco. Mi número es, apunte, siervos, apunten, 981-917175. 981-917175. Ese es el número de celular donde usted me va a llamar a separar su consulta o también enviar su mensaje en WhatsApp para yo poder decirle todo lo que usted está pasando y está aconteciendo en su vida, su pasado, su presente y su futuro. Atención, siervos, el número es, apúntelo, apúntelo, ¿ya? 981-917175. 981-917175. Ese es el número personal, el único número de su hermano Domingo, donde usted nos va a llamar, siervo, de diferentes sitios, de diferentes lugares, por su enfermedad, por lo que viene aconteciendo, lo que viene pasando con su hijo, su hija. Tiene que hacerlo curar, ellos son señoritas, jóvenes, necesitan estar limpios, un paramiento, un florecimiento para sus estudios, para su futuro.

siervo, comunicamos a mi hermano preocupado acá en Retamas, no cojas tu moto, hijo, te vas a matar. Te han hecho para que te mueras en accidente, hijo. No cojas tu moto, te vas a matar. Veo acá, hijo, que te han hecho un trabajo para que termines reventado los sesos, los brazos, hijo. Vivas vegetal 3 años, hijo, no te vas a matar, dijo del completo, pero vas a quedar inválido. O si no, pues también la pelona, hijo. Acá hay un trabajo de mala muerte, donde usted está sentenciado a muerte, siervo, donde le dicen te debe haber muerto, desgraciado, porque te fuiste con otra mujer. Hay una mujer acá que ha sido tu primera esposa, quien ha hecho una maldición donde dice, si te veo con esa mujer feliz, prefiero verte muerto que perderte. Entonces, siervo, su ex mujer a usted lo ha hecho, amigo, usted profesional que tú trabajas en una empresa, lo veo, hijo, andas en tu moto para arriba, para abajo. Así lo ha dicho el brujo. Él anda en su moto para arriba, para abajo. Él viaja lejos, viaja a Julcán, viaja a Quirubilca, viaja a varios sitios. Por ahí te va a encontrar la muerte, hijo. No viajes en tu moto hasta que te hagas curar, siervo, ¿ya? Atención, vamos a comunicar en patas. Hermano, donde tú estás cavando, ahí no hay nada, hermano. Cava más arriba al cerro. Ahí en la parte de abajo no hay nada. Para arriba, cávate unos 100 metros para arriba. Allí está la riqueza, siervo. ¿Ya? Ahí está la riqueza. Ahí donde estás tú estás perdiendo tiempo. Voy a dar el número de celular, siervos, donde yo estoy trabajando, donde usted me va a llamar, me va a escribir en WhatsApp. A veces no contesto, siervo, porque estoy en mesada, sí. Pero ahorita le estoy enviando ya el número para que usted me escriba también. 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Ese es el número de celular donde usted nos va a llamar, siervo. Quien le habla a su hermano, ex pastor evangélico, 15 años. 15 años, 10 adventistas, 5 nazarenos, siervos, ¿ya? Estamos para ayudarlos, para liberarlos, limpiarlos, desatarlos. ¿Sí? Ya. Entonces, siervos, aquí también voy a... Me piden que repita el número. Sí, voy a repetir, siervos. ¿Ya? 9, el número de celular, apúntelo usted. 981-917175. 981-917175. Ese es el número de celular donde usted nos va a llamar, donde usted se va a comunicar conmigo. Lo repito. 981-917175. Atención, hermana preocupada que se lo ha perdido una ropa interior. Me dice, don Dominguito, yo he perdido una ropa interior. Quiero que me digas esa ropa interior, dice, ¿quién lo tiene, don Domingo? Porque ya no puedo más, don Domingo, dice. Esa ropa interior, dice don Domingo, yo lo perdí hace un mes y desde ahí me ha cogido unas picazones en mis partes íntimas también. Me ha cogido, dice don Domingo, unos dolores en mi bajo vientre. Yo he soñado que me están trabajando con mi ropa, dice. Voy a comunicarlo aquí a mi hermana preocupada, que esa ropa interior lo ha robado tu misma prima, quien te acusa de haberlo quitado su marido. La propia familia te está haciendo hija, esa ropa interior está acá con unos gusanos negros, unas agujas. Está aquí, hija, con unos remedios hediondos. Lo machacan con ají rocoto, con veneno de culebra, donde lo dicen, aquí te provoco el cáncer, tumores, papilomas, condilomas, todas las enfermedades, dice, de transmisión sexual vendrán a tu cuerpo, dice, desgraciada, maldita. Tú, dice, me has quitado mi marido y eso no te perdono. Tu misma prima, perdón, sí, tu misma prima es, sí, le está acusando de quitarlo marido a usted a ella. Ciertamente veo que tú tuviste algo que ver con su esposo de ella, pues, por eso se está vengando. Atención, trabajo por venganza, trabajo íntimo, me ha salido aquí. Atención, señores, también voy a dar la dirección donde estoy trabajando en vivo y en directo, ¿ya? En vivo y en directo, su hermano Domingo, estoy trabajando aquí en Huamachuco,
calle Andrés Avelino Cáceres 563, a espaldas del Pedagógico Siervos, sí, a espaldas del Pedagógico, calle Andrés Avelino Cáceres 563, a espaldas del Pedagógico, aquí en Huamachuco Siervos nos encuentran ustedes, ¿ya? Huamachuco, sí, yo no trabajo en otro sitio, calle Cáceres 563, a espaldas del Pedagógico. También comunico a mis siervitos que me están escuchando de diferentes sitios, no vayan a venir a hacer amarres con mujer casada. No me gusta esa jugada, siervos. Amarres con mujer casada es guerra asegurada. No quiero que quiten mujer ajena, siervos. No me presto para cojudezas. También comunico, hermanos, a las personas que han venido para hacer compacto con el dinero. Pacto para la plata, pacto para la mina, ya pacto para el deporte. También hay pacto para el deporte, siervos. No vayan a pensar que porque le hago un trabajo, como un amigo de 40 años vino para hacerle un trabajo, un pacto para el deporte, y me dijo, yo quiero jugar igual que Ronaldinho. Tampoco he venido a engañar a la gente, a sorprenderlos. Nosotros lo vamos a ayudar a usted, siervo, pero sin mentiras, ¿ya? Como un hermano viene y me dice, yo quiero un pacto para el amor, quiero que me quiera, dice, una famosa, esa cantante famosa que se llama Sonia Morales. Nosotros no hemos venido tampoco, siervos, a mentirles a ustedes. Sonia Morales ya tiene su esposo, tiene su marido. Tiene que ser, pues, que tenga concordancia con una chica que usted conozca de su pueblo, de su sitio. Me están pidiendo el número nuevamente. Atención, siervos. Apunten el número de celular, el número para que usted se comunique conmigo, WhatsApp también. 981-917175. Repito, 981-917175. Ese es mi número personal, siervos, mi número de WhatsApp también, ¿ya? Repito, 981-917175. Sí, con ese número usted se va a comunicar conmigo. Más despacito lo voy a dictar. 981-917175. Las personas que quieren que en la radio lo diga, también en la carta me dicen, en el yape que me hacen, díganlo en la radio. Y otros que me dicen solamente en interno, en mi WhatsApp, eso no tiene por qué salir en la radio, siervos, ¿ya? Es personal. Por eso, no vaya a pensar que porque me dicen WhatsApp en el celular, esto va a salir en la radio. No, esto queda interno. Las personas que me dicen en la radio, dígalo, es porque ellos me dicen. Atención, acá voy a comunicar a mi hermano preocupado. Su esposa lo ha dejado, dice. Su esposa ya no quiere nada con él porque su esposa, dice, se ha enamorado de otro hombre. Hermanito Domingo, ayúdeme, dice. Ya no puedo más, dice. Mi esposa de la noche a la mañana ya no me quiere. Atención, vamos a comunicar aquí. Poner bastante atención. Vamos a comunicar acá a mi hermano por su esposa, que dice que ya no lo quiere su esposa. Se enamoró de otro. Sí, hemos visto acá, hermano, que tu esposa está saliendo con un joven más menor que tú. Pero déjame decirte que este joven no lo quiere a tu esposa de verdad para toda la vida. Lo quiere solamente para burlarse, siervo. Sí, solamente para burlarse nomás. No lo quiere para toda la vida tu esposa, sí. Lo que debemos hacer aquí, hermano, es desactivar un trabajo que este joven lo ha hecho a tu esposa. Este es un trabajo de encantamiento con pusanga y sígueme, sígueme. Tu esposa se enamora de él porque es más joven. Y otra cosa también, hijo, en la cama este muchacho, tú sabes que es más muchacho que tú, y pues hace mejor la función, hijo. Entonces, de todas maneras, si tú quieres recuperar a tu esposa, yo te voy a ayudar por tus hijos, porque veo que tienes 3 hijos con ella. Si no tuvieras hijos, yo te digo, hermano, más vale estar solo que mal acompañado. Pero tus hijos han quedado botaditos ahí, guachos, hijo. Por tus hijos te voy a apoyar, ¿ya? Vamos a hacerlo sentar sobre su rabo, esta mujer que venga a ver sus hijos, su esposo. ¿Ya? No te preocupes, hijo. Y si tú quieres también, hijo, te consigo una mujer buena también, pero que tenga una edad también, hijo, como para que después no te esté engañando, hijo, ¿ya?
Atención.

Atención, señoras y señores. Poner bastante cuidado, tener bastante cuidado. Hay trabajos diabólicos que lo hacen a la gente. ¿Ya? Me dice mi hermano, no apunte bien su número, repítalo, por favor. Atención, atención, voy a repetir. El número de celular, siervos, para que usted se comunique conmigo, ¿ya? Para que usted se comunique con mi persona, es 981-917175. Sí, 981-917175. Ese es mi verdadero número, siervos, donde usted me va a llamar, donde usted se va a comunicar con mi persona. 981-917175. Sí, el lugar donde estoy trabajando es aquí en Huamachuco, calle Cáceres 563, a espaldas del pedagógico. Cáceres 563, a espaldas del pedagógico. En todo caso, usted viene, me da una llamadita y nosotros lo recogemos, lo mando a mi secretario para que lo recojan. También puede venir al obelisco, del obelisco y hay una cuadra y media, ¿ya? Para que no se pierda, porque hay gentecita humilde que a veces no conoce la ciudad, siervos. Voy a comunicar aquí, como les estaba diciendo, cuando hay odio, cuando hay envidia, hay perjurio, hay venganza, siervos, a veces te mandan los espíritus malditos, los espíritus diabólicos, comprobando tu fe. Porque hay personas que a veces somos evangélicos, pastores, colegas de la religión, me llaman, me dicen, hermanito Domingo, ¿por qué si yo creo en Dios me coge el cáncer? Me coge las enfermedades. Si yo creo en Dios, me dicen, ¿por qué me pasa esto, don Domingo? Yo le voy a decir a usted, le voy a decir, siervo, a usted le coge el cáncer, le coge las enfermedades. ¿Dónde en la Biblia dice que los que creen en Dios no les va a coger enfermedades? ¿Dónde en la Biblia dice donde los que creen en Dios no les va a coger el cáncer? ¿Dónde en la Biblia dice que los que creen en Dios no se van a morir algún día? No, siervos, no. La Biblia dice que Dios no pone enfermedades. Las enfermedades lo pone el diablo, siervos. Las enfermedades lo pone el huisco, el cabuco. Eso lo pone las enfermedades, siervo. De repente el cabuco quiere que usted lo adore a él, no lo adore a Dios. Por eso, siervos, es que yo he venido a Tahuamachuco para liberarlos del guacabuco. Siervos. Por eso el diablo se encarga de enfermar a la persona. El cáncer es del demonio. El cáncer es del diablo. Entonces el diablo no lo jode a su hijo, pero lo jode al hijo de Dios. Pero Dios dice que ve la paciencia de sus hijos. Porque el cabuco le puso al diablo, le puso, el cabuco le puso a Job. Siendo hijo de Dios, le puso una sarna desde su cabeza a sus pies. ¿Por qué? Porque el diablo le dijo a Dios, cualquiera, pues Job es fiel, le das terrenos, le das cría, le das animales, le das plata, le das mansiones. Cualquiera cree en Dios, quítale todo y vas a ver. Y Dios le dijo, a ver, quítale todo y verás que no me traiciona. Es ahí donde le salió una sarna desde su cabeza a sus pies. Dice que alistaba astillas de ladrillos para que se rasque y no le pasaba. Y ahí se quedó sin nada, vendió todo para que se cure y nada, siervos. Pero ahí está la paciencia de Dios. La paciencia de Dios que dijo, me podrán quitar mis riquezas, me podrán quitar mis animales, me podrán quitar hasta mi salud. Mientras no me quiten mi fe, yo algún día voy a ser más grande que lo que fui. Entonces Dios nos dice en su palabra que debemos luchar juntos. Debemos luchar juntos con Él contra toda enfermedad, contra toda pobreza, contra toda hambruna, contra toda necesidad, contra todo perjuicio, contra toda clandestinidad, contra toda agitación, siervos, contra toda aflicción. Debemos luchar juntos. Por eso Dios dice que curó a Job y le devolvió todo lo que había tenido 10 veces más. ¿Usted no quiere que Dios haga lo mismo? Crea en Dios. Dios es el único escudo que nos va a proteger, nos va a ayudar,
Va a caminar.

con nosotros para recuperar la salud. Por eso si tú vienes, siervo, acá, vente con fe, vente con Dios. Hazte una oración en tu casa y pide a Dios para que vengas y visites al hermano Domingo. Sí, yo lo voy a ayudar a usted, siervo. Sí, pida a Dios, siervo, usted, y diga, voy a visitar al hermano Domingo y quiero que me ayude. Porque a mí la gente ya no viene desconfiando, ya vienen confiando, siervos. Ya vienen listos para curar porque saben que yo soy hijo de Dios y a mí no me gusta la mentira. ¿Ya? Entonces, las personas que vienen me dicen, hermano Domingo, ¿es verdad? Yo quiero que me liberes del cacabuco. Yo quiero que me liberes de los malos sueños, de los malos espíritus, de las agitaciones al corazón. Yo quiero que me liberes de esos malos tormentos. Solo me estoy matando, solo me atormento. Pienso que me voy a morir. Ayúdeme, maestro, me dice. Yo lo voy a ayudar a usted, siervo, sierva, que me está escuchando. Yo lo voy a ayudar. Vamos a liberarlos de los malos espíritus, de esos malditos malignos, esas guacas de gentil, esos malditos duendes, fantasmas que gritan en su casa, que se aparecen en visión, lo hacen palmas, lo llaman, por esos titanes, por esos higuerones, por esas lagunas encantadas. Vamos a liberarlo de todo guacamoco. Vamos a liberarlo. ¡Oh, Avea! ¡Avea a tomar tololón! Vamos en estos momentos. ¡Avea a tomar tololón, serpiente apóstol del diablo! En estos momentos no me dominarás. No me dominarás, porque yo dominaré el mundo. Estoy con Dios, dice. El que está con Dios dominará el mundo, dominará la vida. Vamos en estos momentos. Reina del Santo Rosario Diabólico, ¡avea a tomar tololón! No me dominarás. ¡Avea a tomar tololón! Aquí te menciono para que vengas, te ubiques, para darte en el espinazo unos cuantos cerdazos con mula chúcara, porque tú no dominarás. No harás sufrir a mis pacientes. ¡Avea a tomar tololón! Yo te llamo para que te quites de esa casa, de ese hogar, de esas enfermedades, de ese cuerpo. Hay pacientes que me dicen, me duelen mis huesos, me duele mi cuerpo, me duele mi cerebro, ya me he ido al doctor, no me hace nada, don Domingo, me dice. ¿Qué lo va a hacer, hijo, si lo que tienes es maldad, lo que tienes daño, lo que tienes cochinada, siervos? Ese paciente no se va a curar nunca, porque tiene daño, porque tiene maldad, porque lo han regalado al cementerio, porque lo han hecho con su prenda, lo han velado, lo han maldecido, lo han trabajado de pata y mano. Así te quiere ver, lo han dicho. ¿Ah? Así andarás, pobre, jodido, estirando la mano, pidiendo limosna. ¿Ah? Así lo trabajan con sales, lo trabajan con excrementos, lo trabajan con guanos, para que usted se quede pobre, para que usted no venda en su restaurante, para que usted no venda en su ferretería. Lo hacen trabajo, siervo. ¿Ah? Vamos a ayudarlos, señoras y señores, a todos mis hermanos que me están escuchando. Voy a contestar ahorita a un paciente que me está escribiendo acá. Ahí le he enviado 100 soles, dice don Domingo, lo ya piao. Sé que la consulta cuesta 50, pero yo lo yapeo 100 porque quiero que me diga la enfermedad de mi hijito. Él tiene 2 años, 7 meses y le ha aparecido, dice, un dolor de estómago y unas ronchas en su cuerpo. Dígame la verdad, porque ya lo he llevado a la posta, dice, y no lo han hecho nada. Atención, hijo, está su foto, su nombre. Dígame la verdad, don Dominguito. Atención, siervos de Dios. Atención, siervos de Dios. Voy a comunicarlos acá, mis hermanos. Atención, siervos de Dios. Voy a comunicarlo a mis hermanos aquí, a mi hermanito que por su menor hijo aquí, le voy a comunicar que no me ha salido brujería, me ha salido una fuerte infección estomacal, hijo, llévalo al doctor, a la ciencia médica. Eso no es para mis manos, siervo, ¿ya? Es infección, veo que tiene diarrea y fiebre también este muchacho y una tos ligera. Llévalo al doctor, a la farmacia no, porque la farmacia no son doctores. A veces son enfermeros, técnicos. Acá necesita sacar análisis, siervo, para que de acuerdo a sus análisis lo hagan su tratamiento. Sí se cura todavía, pero no te confíes. Es una criaturita.
Las criaturitas no hablan que le duele porque no pueden hablar, solamente lloran, siervo. En cambio, un adulto ya habla, me duele mi cabeza, me duele mis ojos, me duele mi hígado.

un niño no habla, tiene 2 años 7 meses. Entonces, siervo, llévalo a un pediatra, pediatra, que es especialista en niños, siervo, ¿ya? No lo lleves a un enfermero, un técnico, llévalo a un pediatra, siervo, ¿ya? No es brujería, es para la ciencia médica. Seguimos en la programación, amadísimos hermanos. Seguimos en la programación. Estamos en vivo y en directo llegando a todos ustedes. Voy a comunicar a mi hermano acá que tiene años, dice, sufriendo con un dolor de estómago. Dice, le grita, le hinca, como que si un animal viene a la boca, le baja para abajo su garganta, para abajo, vuelta. ¿Qué cosa será, don Domingo? Dice, le cuento, hace años me invitaron a comer, dice, desde ahí estoy jodido, dígame si es esa persona que me invitó a comer. Dice, ella es una señora blanca, colorada, dice, ojos verdes. Desde ahí que me invitó esa comida, dice, don Domingo, yo vengo sufriendo. Atención, siervo. Confirmado, afirmativo. Sí, esa mujer, hijo, a usted le dio un daño porque usted lo pegó a su hijo. Le dio su maja a su hijo en una borrachera y esta señora te invitó de comer. Tú comiste frejol con arroz y pollo. Ahí te dieron, siervo. En el frejol, el arroz y el pollo, esta mujer te dio la ceniza del muerto y dijo, con esto me vengo porque lo has hinchado los ojos a mi hijo. Su desgraciado, de esta no te cura nadie. Quiero que venga, siervo, porque este trabajo todavía se cura. Esto es un trabajo para que te mueras lentamente, seco, hueso, pellejo, hinchado tu barriga. No es para que te mueras rápido, ¿ya? Sí se cura todavía, venga en ayunas, en ayunas. Esto lo ha hecho una madre por venganza porque a usted lo pegó a su hijo, lo pegó a su hijo. Atención, atención, hermano Domingo, dice aquí, estoy enamorado, dice, de una muchacha. Dígame la verdad si esa muchacha me corresponde o no, porque yo quiero, dice, para mi casa, quiero para mi hogar, dice don Domingo. Voy a decirle la verdad, don Domingo, dice, desde que estoy con ella me han desafiado a muerte, dice, dígame si lo harán de verdad o no. Atención, hermano, atención, Cajabamba, yo veo aquí, hijo, que esta muchacha no es una muchacha buena, le promete amor a usted, le promete amor a otro, ella tiene un pasado que es un delincuente. Este hombre no la va a dejar ser feliz con nadie, hijo. Yo veo que esta muchacha es simpática, buena moza, buen cuerpo, pero de mala cabeza, hijo. Porque ella lo da esperanzas a este delincuente todavía, no lo puede olvidar. En cambio, tú que trabajas, hijo, y veo que tienes tu platita también, ella te quiere a ti solamente por el dinero. Sí siente algo por ti también, ¿para qué te voy a engañar? Porque ella cuando está en tus brazos te dice, te amo, te quiero. Pero así también lo dice al otro hijo, al delincuente este. Entonces este delincuente te va mandando mensajes, mensajes que te va a matar. Que si sigues con ella vas a ver que vas a terminar muerto. Yo te digo que es verdad. Es verdad, mira, tú te vas a ir con ella a una fiesta, ¿sí o no? Ya estás organizando, ¿sí o no? Es una fiesta de un pueblo. Imagínate, aquí la mesa me dice que en esa fiesta te van a dar tu botellazo y te van a esperar afuera, hermano, en tu moto. Allí te van a jalar, hermano. Te van a hacer que te caigas en tu moto y te accidentes, siervo. Yo te veo rajado tus rodillas, hijo. Te veo rajado tu cabeza. No te veo muerto todavía. Pero sí te veo, hijo, accidentado aquí. Tienes que tener cuidado con el amor de esa mujer. Mujer peligrosa, mujer tóxica, mujer que no es de un solo hombre, hijo. Así me sale aquí. Sí, mujer tóxica, ¿ya? Mujer que no es de un solo hombre. Mujer que está acostumbrada a que los hombres se peleen por ella. Así me ha salido, hijito. Atención, siervos de Dios. Me piden acá la dirección. Atención, la dirección. Voy a darles nuevamente la dirección y el número, ¿ya? Atención, siervos, me piden la dirección. 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

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Donde allí usted va a sacar sus dudas, sus desconfianzas, y va a ver si yo lo puedo curar o no. Si no, lo envío a la ciencia médica o también a otras personas. 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De repente está pensando ya que su mal ya no tiene remedio, que te vas a quedar inválido, que tus rodillas te van a doler toda tu vida. Yo te voy a quitar esos dolores de rodillas, tobillos, como agujas te han hecho, te han jodido. Es brujería, siervo. Es brujería. Vamos a ayudarlo con una buena dieta, con una buena curación y con la mente positiva en Dios. Y diga usted, no podrás matarme, desgraciado, desgraciada. Si has querido verme muerto, tus ojos me han querido ver muerto, muerta, no podrán, porque aquí vamos a ayudarlo. 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Sí, me están escribiendo acá, también hay una carta, una misiva, que me están enviando aquí de Santiago de Ochuco. Hermanito Domingo dice, quiero que me diga la verdad. Me duelen mis piernas, dice, me hincan. Mis rodillas también me duelen, dice don Domingo. Dígame a qué se deberá, don Domingo, dice. Porque yo, dice don Domingo, quiero que me ayude, dice. Quiero que me cure, dice. Quiero que me sane, don Domingo. Me libere. Porque yo lo escucho a usted, don Domingo, yo lo voy a visitar, pero dígame de qué es, dice aquí. Otra dice, mi esposa me ha comenzado a odiar, ya no se acerca a mí, ya no me quiere dar un beso, don Domingo dice. Atención, siervo. Me comunica mi hermano de Santiago de Chuco aquí. Ahí me ha enviado la foto de su esposa, su nombre de él también. Pero nosotros no damos los nombres, siervo, por la radio. Porque eso, no damos nombres nosotros porque estamos prohibidos. Lo único que le voy a decir, amigo, aquí, que la mujer lo ha dejado de querer, hijo, porque su mujer se encuentra aburrida.
Hay un hombre interesado en ella. Hay un viejo acá, pelado, gordo, quien estuvo enamorado desde años atrás. Pero como ella te prefirió a ti, este dice, lo voy a hacer que se separe de este viejo enfermo para que su vejez esté conmigo ya para toda la vida. Se ha ido un brujo acá, pelos parados, con una raya en la cara. Ese brujo lo ha hecho un amarramiento y un trabajo con guanos, con huevos podridos, para que usted, siervo, le coja asco a esa mujer. No quiera darle un beso, siervo. No quiera ni acostarse con usted ya. Usted llega, lo abraza, dice, quítate más allá hoy, quítate que te huele la boca. Porque esta mujer así está trabajada ya para que no lo quiera usted. Entonces, siervo, eso viene para destruir lo que este desgraciado ha hecho, que le gusta quitar mujer impedida. ¿Ya? Este pata está que se ríe, porque él sabe que su mujer ya lo está rechazando a usted. Lo veo que se ríe acá. Vienes, hijo, para hacerlo reír bonito este hombre, a este sujeto. ¿Ya? Aquí también te comunico sobre las rodillas, sobre tus tobillos, hijo. Hemos alcanzado a ver, hijo, aquí. Eso es lo que sientes en tus tobillos y tus rodillas, siervo. Eso es producto de una estatua. A usted lo han trabajado, lo han puesto agujas. Metro y medio bajo tierra han enterrado tu nombre, tu apellido, hijo, tus prendas, donde lo lloran por muerto y donde le dicen, así te ver desgraciado, dice. Muerto te de ver, pero a pocos te arrastrarás como serpiente primero, dice. Ya verás, dice, cómo te voy a ver llorar, cómo te voy a ver sufrir, cómo te voy a ver padecer, dice. Ni las ampollas, ni los remedios, ni las pastillas te harán bien, desgraciado, porque aquí te doy, dice, duro, aquí te trabajo, dice, para que tú perezcas la del infierno, desgraciado, dice, porque aquí te estoy viendo, aquí te estoy mirando, dice, y aquí te estoy trabajando, maldito desgraciado, dice. En estos momentos, en estas horas, lo voy haciendo, lo voy conjurando, dice. Sí, entonces yo veo acá, siervo, ciertamente, que te han hecho un trabajo aquí para que tú te quedes inválido. Pero no contentos con eso, lo han hecho para que tú sientas fuertes dolores, hijo. Porque tú te vienes poniendo ampollas, te vienes poniendo pastillas y no te hace nada. Te calma un ratito y después te pasa. Entonces dice, sufrirás, sentirás como agujas, sentirás, dice, como agujas, como cuchillos afilados en tus rodillas, en tus canillas, en tus tobillos, en tus brazos. Desgraciado, dice, vas a ver, contigo me vengo, dice, porque este es un trabajo, hijo, de venganza de un hombre chiquito, con gorro, lo veo acá. Ese es tu enemigo, ese es tu enemigo, quien te tiene prensado en esa estatua, siervo. Todo por un mineral, siervo, ¿ya? Venganza por un mineral. Ya, hijo, yo te espero, hijo, que vengas. Te voy a ayudar, no te preocupes. Yo cuando me comprometo con alguien hago valer mi palabra, siervo. Sí, atención. Señora preocupada, dice, le duele su cabeza, su cuerpo siente agitaciones al corazón, se siente aburrida en su casa. Quiere que le diga la verdad, que se deberá. Yo dice de llamado calladito de mi marido, porque mi marido no cree en estas cosas. No diga mi nombre, no quiero que él se entere. Atención, sierva, atención. Vamos a comunicar aquí que ciertamente su marido no cree en estas cosas. Su marido no cree en estas cosas. ¿Ya? Sí. Ya, su marido no cree en esas cosas. Ya, aquí veo que su marido es un hombre incrédulo, pero usted se encuentra, sierva, usted se encuentra, aquí lo veo, se encuentra aburrida, agitada, preocupada. ¿Por qué? Porque aquí lo veo, está usted prácticamente regalada. Lo quieren malograr su hogar. Aquí hay una mujer infeliz que ella es abandonada porque es una mala mujer que nadie lo quiere. Esta mujer dice,
¿Cómo vas a tener tu hogar tú y yo no?

Entonces esta mujer ha cogido sus prendas y usted lo ha machacado con guanos, hija, con timolinas, vinagres. Le han hecho un trabajo para que usted se largue de su casa. Sí, para que usted ande como loca, se vaya de su hogar, no pueda dormir, ande escalata por los cerros con uno y otro, hija. Este es un trabajo que lo hacen a la mujer buena para que se aburra de su marido, de sus hijos, de su casa. No te preocupes, siervita, yo te voy a apoyar. Tú sientes que te agita tu corazón, veo. Sientes que te agita tu corazón como si te fueras a morir. Se te seca la boca como si tu saliva se seca. Veo acá que algo te anda en tu barriga como si hubiera un animal, un dolor en tu espalda, como si hubiera un cuchillo clavado allí. Veo acá malos sueños, sueñas perros, chanchos, gatos, culebras, que caminas, que vuelas por sitios desconocidos, que te ahogas. Todo eso se debe al trabajo de esta mala mujer, quien es una enemiga tuya. No te preocupes, siervita, yo te voy a apoyar, ¿ya? Seguimos en la programación, amadísimos hermanos. 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Yo no trabajo en otro sitio. Si usted ha sido sorprendido en otro lugar, no he sido yo, siervos. ¿Ya? Vamos a hacer una oración por aquellos viejitos que están en estos momentos sufriendo. Porque Dios dice en su palabra, aquel que se acuerda de los viejos y se acuerda de los ancianos, aquel que se acuerda, dice, de los niños desamparados, bendecido será. Vamos a pedir por los viejitos. Oh Dios bendito, en ti creo y en vos confío. Voy a pedir por los ancianos, por aquellos viejitos que están en estos momentos padeciendo. Pero antes de eso voy a dar contestación a la última cartita. Me envía acá 50 soles en el yape, dice. Y me da acá, dice acá, las preguntas. Hermano Domingo, dice, yo soy de Cajabamba. Quiero que me digas la verdad, dice, me he hecho curar ya. Y no siento mejoría, dice don Domingo. Dígame la verdad, don Domingo, dice, he gastado mi plata en vano, el Señor me ha cobrado caro. Atención, amigo, voy a comunicarlo acá a mi hermano, que ese señor sí tiene la voluntad de curarlo, pero no puede pa' más, no da pa' más, hijo.

0: sus senos, dice. Le duele su espalda, su cuerpo. La están trabajando a usted en una blusa que ha perdido. ¡Hija! ¡Cuidado con tu blusa! Tú lo perdiste, esa blusa negra, hija. Allí te han robado esa blusa y ahí están que lo trabajan a usted. Veo acá que la están pegando, penteando con chonta y con mamba negra, sierva. Sí, tiene que venir urgente para ayudarlo. Vamos a comunicar acá también. Mi hermano preocupado me ha dicho. Un brujo, don Domingo, en Trujillo, dice. Me ha dicho don Domingo. Un brujo de Trujillo me ha dicho, yo le envío esta carta, dice a usted, su yape.
1: Franja electoral, elecciones regionales,
0: que usted no me va a mentir.
2: Más de 26.200.000 peruanos.
0: Un brujo de Trujillo que me ha dicho que yo me voy a hacer millonario, que voy a sacar, dice, 10 sacos de oro. Dígame si es verdad. Pero me ha pedido, dice aquí, que le lleve 70.000 soles para que los cure, para que yo pueda comprar los materiales. Atención, amigo. Amigo, le comunico que no haga esas cosas. Este no es brujo, no es maestro. Este es un estafador. Porque a ningún paciente se le va a pedir una tremenda cantidad de dinero, siervo. Tú le dejas esa plata y nunca más lo vuelves a ver. Nunca más te contesta el celular. Hasta te puede bloquear. Esos son los falsos curanderos que nos hacen quedar mal a nosotros. No lo lleves tus 72.000 soles, hijo. Cómelo mejor. No te dejes engañar, hijo. No te dejes sorprender, ¿ya? No es para cierto lo que te está diciendo. Veo ahí que te ha hecho ver una visión, como que hay ahí algo. Eso es mentira, siervo. Mentira. Te quieren dejar sin platita, más que tú eres pobre, hijo. Tienes tus ahorritos, pero has vendido tus animalitos, hijo. Un verdadero curandero no te va a cobrar esas cantidades, hermano. Nosotros jamás cobramos esas cantidades. Ni 20, ni 10, ni 15, hermano. Nosotros somos unos maestros que nos gusta cobrar lo justo porque creemos en Dios. Y Dios dice, cobra lo justo en la balanza para que la dadiva no se malogre. Porque si no, ni Dios perdona la dadiva mal recibida, hermano. Te van a estafar, hijo. ¿Ya? Te van a estafar. Atención. Acá mi hermano también preocupado me escribe, me dice que se ha ido un brujo. Lo ha dicho que se va a morir, dice, en 15 días. Ya van 7, don Domingo, estoy desesperado. Gracias a Dios, dice que usted contestó. Le envío los 50 soles para que me digan que es la verdad, dice don Domingo. Este brujo, dice, me ha ido que me atienda. Y en sus naipes ha salido que me voy a morir en 15 días. Atención, dígame la verdad, porque mi esposa, mis hijitos están llorando. Yo estoy preocupado, don Domingo también dice, porque todavía tengo recién 28 años, imagínese, para dejar a mis hijos huérfanos, dice. Atención, amigo. Yo te digo aquí que este brujo no te está diciendo la verdad. Yo veo que tienes larga vida, hijo. Tú no te vas a morir luego. Veo que aquí tienes unas sombras, unas envidias, hijo, que te hicieron aquí. Porque tú sacas mineral. Y veo, hijo, que hay acá un primo que es envidioso aquí. Y una mujer también que es tu familia. Pero ellos te han hecho un trabajo para que tú te quedes allí. No puedas sacarte, hacer gatés. Para que tú te enfermes. Pero no para que tú te mueras. Yo veo que tienes larga vida. Yo no veo que te vas a morir en 15 días. Ni 15 años. No llores, hijo. Dile a tu esposa que no se preocupe, tus hijitos. Este brujo maldiciado te ha engañado, hijo. Este brujo maldiciado, disculpen, amigos, a veces hay brujos que son también la reverenda gana. Lo harán por necesitados, lo harán por mentirosos. ¿Por qué lo harán? ¿Cómo lo va a engañar que se va a morir en 15 días? No, hijo, te está mintiendo ese brujo. No te vas a morir, hijo. Toma mi mano. Yo no soy nadie para decirte que te vas a morir mañana, pasado, en 10 días, 15 días. No, siervo, tú vas a vivir muchos años. Hazme caso, no tengas miedo. Faltan 7 días, ¿ya? Bajo mi responsabilidad. Si te mueres, que venga la familia, hermano, descarguen conmigo. Yo no veo que te vas a morir, hijo. ¿Ya? Bajo mi responsabilidad. Voy a comunicarte también, atención. A todo el público en general también le voy a comunicar, siervos. Cuando hay ese tipo de maestros que dicen que en 15 días,

te mueres, una semana, un mes. Tengan mucho cuidado porque nadie somos Dios para decir eso. Solo Dios sabe cuándo, cómo y dónde. ¿Ya? Dios, todos nos vamos a morir algún día. Todos. Pero Dios es quien da la última palabra, siervos. Dios es quien da el ultimátum. ¿Nos vamos a morir? Se muere el congresista, se muere el papa, se muere el policía, el fiscal, el rondero, el brujo, el pastor. Todos vamos a morir. Pero nadie somos dioses para decir que te vas a morir mañana, pasado. Déjame tu plata, vende tu animal. Si no te mueres, no, siervos. Un paciente llega para nosotros darle alegría, esperanzas de vida. Para poder ayudarlo, no para asustarlo de esa manera. Entonces le comunico a mi hermano que no te preocupes, hijo, sigue tu vida, no te vas a morir, ¿ya? Si quieres me visitas, si no, también yo no te voy a obligar a que me visites, hijo. Es personal. Vamos a pedir por los ancianos ya. Dios bendito, en vos creo y en ti confío. Voy a pedir por los ancianitos, por la gente que está sufriendo, que está llorando, las personas que están en estos momentos padeciendo una enfermedad, un daño. Vamos a pedir que salgan esos espíritus inmundos, espíritus malditos, espíritus errantes, espíritus cansados de los desiertos, de las minas. Vamos a pedir que salgan esos espíritus deambulantes, iracundos. Vamos a pedir que salgan esos espíritus de antimonio minero. Vamos a pedir que Aarón, Astadón, Astadeus, Amón, todos los diablos en estos momentos salgan de su cuerpo, de su vida, su destino, de su mente, de sus sueños, de su casa, de su hogar. Vamos a pedir en estos momentos, señoras y señores, que el demonio y sus secuaces y sus mariscales no lo toquen. Vamos a pedir en estos momentos que ni Satanás, ni Satán, ni Belsabur, ni Sargatanás, ni Satananchía puedan contra mí ni su familia. Porque yo voy a dominar en nombre de Dios el oráculo y voy a mencionar diablo por diablo para despacharlos de su cuerpo, para despachar esos espíritus inmundos. Vamos a mencionar en estos momentos a mi Dios. Tú, Belsabur, que tienes las llaves del infierno con la diabla Lili, la primera mujer de las mujeres remañosas, te pido en estos momentos, diabla Lilibet, y te pido en estos momentos, Belsabur, Amón, Astadeo, Soncubino, Concubino, te pido en estos momentos, espíritu Leviatán, espíritu de los hombres envidiosos negociantes, te pido en estos momentos que no toques a mis pacientes, porque estoy en estos momentos en vivo y en directo. ¡Avea tobar tololón, serpiente de apóstol de la reina del santo San Pablo Rosario! Pido en estos momentos que me ayuden. ¡Avea tobar tololón! ¡Amarrabalasaxapolea! Vamos a pedir en estos momentos que Dios sea primero. Sin Dios nada me faltará. Al jefe de jefes. Yo no lo tengo miedo al diablo porque trabajo con Dios. Y usted para que venga, pida a Dios. Sin Dios no somos nada, siervo, sierva que me está escuchando. Voluntad de Dios hoy día, de ahí la de nosotros.

0: ya en las 6 de la mañana, 57 minutos. Luego de las 7 de la mañana venimos con lo mejor de la información.
1: ¿Te molestas?
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2: Muy buenos días a todos nuestros oyentes. La bienvenida. Ya estamos con ustedes en esta jornada. Hoy estamos 21 de septiembre del año 2026. Bienvenidos, bienvenidas. Compartiremos toda la información, todas las noticias, todo lo trabajado aquí en nuestra central de informaciones. Tenemos noticias locales, regionales. Hay noticias de ámbito nacional y, por supuesto, del ámbito internacional que ha ocurrido en las últimas horas. Información del ámbito local respecto de lo que nos preocupa, señores, lo que se ha revelado en las últimas horas. Hay un porcentaje de 9.5 de adolescentes en esta ciudad de Cajamarca que están embarazadas, y los años que de estas menores, de estas adolescentes, son desde los 12 años. Alarmante situación, señores, preocupante situación que debería llamar, por supuesto, a la reflexión también a los padres y madres de familia. Así que vamos a tener este detalle que nos ha entregado la Red Integrada de Salud de Cajamarca. En otros temas, hablaremos sobre la situación de SEDACAJ, ¿no? ¿Cómo es que en realidad se quiere ahora recuperar este tema de la autoridad que debe haber en SEDACAJ? La falta de autoridad ha generado que las cifras estén en rojo en los meses anteriores, lo señaló el gerente de SEDACAJ, Carlos Arturo Obregón Díaz, y además que los trabajadores no cumplen realmente con sus funciones y que, bueno, desde el sindicato se quiere hacer lo que se les da la gana. Textualmente así lo ha señalado Carlos Arturo Obregón Díaz, así que vamos a tener también esa información más adelante. Detallaremos sobre las acciones, además, que se están tomando desde esta empresa para poder ver, por ejemplo, el tema de las facturaciones, ¿no? Lo que la población se queja, que la facturación es excesiva y realmente esto ha generado malestar. ¿Cuál es la realidad? ¿Qué va a pasar más adelante? ¿Qué situación tendrá que adoptar la empresa que presta el servicio de agua? Lo tendremos más adelante. 7:08 en todo el país.
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2: 7:09 en el país. Hoy es lunes 21 de septiembre de 2026, año de la esperanza y el fortalecimiento de la democracia. Faltan 14 días para las elecciones regionales y municipales. Hoy al mediodía será el debate con los candidatos al distrito de La Encañada. El director de la Red Integrada de Salud Cajamarca, Jonathan Paredes, reveló que el 9.5% de adolescentes de la ciudad están embarazadas. Refirió que se registran casos de adolescentes de embarazos desde los 12 años, por lo que pidió acciones conjuntas a los padres de familia y reforzar las acciones en el sector salud y educación. El gerente de SEDACAJ, Carlos Arturo Obregón Díaz, refirió que la falta de agua en Cajamarca obedece a la falta de nueva infraestructura y al crecimiento de la población. La intendente de Sunafil, Maribel Barrenzuela de Col, invocó a los empleados a buscar los lugares seguros para la salud y la seguridad de los trabajadores ante el anunciado fenómeno El Niño. Cristian Estrada, instructor del Colegio San Marcelino Champañac de Cajamarca, destacó los logros obtenidos en diferentes desfiles y la trayectoria de la institución educativa, las representaciones que ha tenido en los últimos días a nivel nacional. Fernando Chuquilín Ramos, dirigente de las rondas de Cajamarca, señaló que las rondas campesinas no están para recibir órdenes, sino para coordinar acciones frente a la inseguridad ciudadana de Cajamarca. 7:10 en el país, nacionales e internacionales. Johnson Cruz Torres, alias Johnson Pulpo, señalado como cabecilla de la organización criminal Los Pulpos, y Gabriel Alexander Saúl Mendocilla Gómez recibieron 36 meses de prisión preventiva Ambos fueron intervenidos en Bolivia y son investigados por el secuestro del empresario minero Jans Lara y el asesinato de cuatro personas que se trasladaban junto a él en un vehículo el 30 de agosto pasado en Trujillo, La Libertad. El fiscal de la Nación, Tomás Gálvez Villegas, confirmó que tres personas han sido detenidas por la Policía Nacional por presunta participación en el crimen de la periodista y candidata a gobernadora regional de Ancash por el movimiento Socios por Ancash, Susi Isabela Ponte Polo, conocida como la China.

0: en Apolo. Un incendio forestal afecta unas 60 hectáreas de bosque andino en el Cerro San Marcos, al costado oriental de Villa Leyva, en Boca Ya, en Colombia. Las llamas han comenzado durante la tarde del sábado 19 de septiembre y avanzaron hacia sectores próximos al casco urbano, lo que llevó a las autoridades a desplegar a las organizaciones de socorro, equipos de fuerza pública y apoyo aéreo. Y en los deportes, el director deportivo del Barcelona, Anderson Luis de Sousa, anunció que el club tiene bastante encaminada la renovación del extremo brasileño Rafinha hasta el año 2030. 7:12 en el país. Esto y más en Contacto Informativo edición matutina en los siguientes minutos.
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3: 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Ahí está el doctor Valencia para atender sus pedidos, su consulta o de repente algún problema en particular que usted tenga. 7:14 minutos en el país. Justamente nos están indicando, nos llega esta inquietud. Buenos días, para informar, dice que no contamos con el servicio de agua desde hace 5 días en el Jirón y Anacocha. Por favor, necesitamos que se pueda comunicar urgente a la empresa SEDACAJ. Lo haremos de inmediato. Y hablando de SEDACAJ, vamos a escuchar las declaraciones de el gerente de la empresa prestadora de servicios de agua en Cajamarca, SEDACAJ, el señor que hemos entrevistado, Carlos Arturo Obregón Díaz, hablando precisamente sobre esta situación de la falta del servicio, a qué obedece, qué está pasando por, digamos, la institucionalidad y además el trabajo que se debe realizar en esta empresa. Ahora, digamos, el tema de infraestructura, sí, pues, tenemos que saber que es obsoleta, que la tubería no se ha cambiado, ¿no? No se ha cambiado. Hace muchísimo tiempo está prácticamente con la misma infraestructura. No ha mejorado, no ha superado, no han habido cambios. El tema de las nuevas captaciones no se han dado. Lo único que se ha avanzado últimamente es la ejecución o la construcción de algunos pozos tubulares, que a decir de muchos no funcionan. Bueno, entonces, ¿qué tenemos, no? Ahora mismo vamos a escuchar las declaraciones de el gerente de SEDACAJ, justamente refiriéndose a este tema y la situación que debería de cambiar para empezar a mejorar el sistema en Cajamarca. Escuchemos.
4: Como ustedes comprenderán, llegar a rojo de 1 millón o casi 1 millón es no es muy usual, no es muy usual saber eso en una empresa que tenía 50.000 usuarios, ahora tiene 60.000, pero las fuentes no han aumentado, el agua no ha aumentado, seguimos con nuestra, nada, toda la infraestructura es la misma, ¿no? Lo único que hemos aumentado, sí, en otro tipo de fuentes. ¿Cuál es? Fuentes de aguas subterráneas. ¿Por qué? Porque es más sencillo lograr eso, ¿no? Previo análisis, previos estudios hidrogeológicos, y todo se llega a eso. Pero ¿quién hace esos pozos subterráneos? ¿Lo puede hacer la EPS SEDACAJ? Sí, hemos pedido plata por todos lados, y por todos lados tampoco había plata, probablemente coyunturalmente por el momento político que se vivía en el país. Uh-huh. Sin embargo, tocamos la puerta a nuestra municipalidad para que haga obra por impuestos, pero SEDACAJ no tiene obra por impuestos, porque nosotros no recibimos un sol del Estado para mantener esta infraestructura. Uh-huh. Entonces, el señor alcalde Joaquín Ramírez tuvo a bien distraer parte de su presupuesto de obra por impuestos para hacer obras de este tipo de aguas, generar mayores fuentes de aguas subterráneas, como nuestros pozos tubulares, ¿no? Entonces, esa es la razón, pero eso la gente no sabe de repente. Entonces, dicen, no le apoya a la municipalidad. Sí, nos ha apoyado, como 20 millones nos ha dado. Y todo eso pues va a pasar a los activos fijos de la empresa.
5: Indicaba que estaba en rojo, la empresa así lo encontró por las gestiones anteriores. ¿La situación actual cuál es, gerente?
4: A ver, mire, yo lo encontré en realidad en rojo, ¿no? En el año 2024, en el 19 de junio, que fue cuando yo me hice cargo de esta EPS. Por ahí he leído, he escuchado que dicen que yo no soy cajamarquino y que debería de ser un cajamarquino para que venga acá a mejorar esta empresa. Cuando yo lo encontré en rojo, todos los gerentes generales anteriores a mí, cajamarquinos, y lo llevaron a rojo. Muchos de ellos también son ahora funcionarios de la EPS. Son nombrados, son de planta, ¿no? Y ellos son los generales. Ahora, yo vengo de afuera, y definitivamente ahorita está en azul la empresa, totalmente en azul, absolutamente en azul. No lo digo yo, todo el personal de la EPS es de planta, a excepción del asesor legal, del gerente de ingeniería y de la gerente de comercial, del área comercial. Eso es todo.
1: Tres, cuatro
4: personas. ¿Ustedes creen que de 200, tres, cuatro personas puedan mover toda la empresa y hacer lo que les da la gana? No, pues, todos los funcionarios son de planta. Es más, no lo digo yo, ni los voy a acompañar. Vayan ustedes área por área. Vayan a la Oficina General de Presupuesto y pregunten, le doy toda la autorización. Vayan a la Oficina General de Administración, donde se maneja todos los fondos, y pregunten al señor que está de planta, ¿no? Y él les va a informar. Vayan así acá, a contabilidad, vayan, pregunten a los señores que están ahí. Yo no les miento, o sea, es que es así.
1: El cuestionamiento también va por parte del rendimiento de los trabajadores. Se ha puesto orden en reubicar, en replantear el tema del sistema administrativo también de la empresa.
4: Claro, hablamos de rendimientos, ya hablamos de producción, ¿no? Entonces, si no produce esta empresa, entonces también se va a ir, nuevamente vamos a caer en rojo, que eso es lo que ha estado sucediendo. Cuando uno entra en rojo, cuando no hay producción, cuando los egresos son mayores que los ingresos, ¿no? Entonces, ahora, muchos dicen, por ejemplo, ¿por qué me sale tan alta mi recibo, ¿no? Mi recibo, mi consumo, yo no he consumido eso. Pero eso tiene sus procedimientos para hacer reclamo. Nosotros, yo estoy atrás de eso, quiero solucionar eso en este momento. Quiero ver dónde está el problema. Para eso, tengo que hacer rotaciones, pues, de algunos, gente que tiene 20 años haciendo todo el procedimiento administrativo de recibos. ¿Por qué no puede estar ahí el problema? ¿Por qué no podría estar ahí el problema? Entonces he tenido que rotar, he sacado uno, he puesto el otro. Eso es lo que tengo que hacer. Yo tengo que jugar con las fichas que tengo acá, porque no los puedo botar. Yo no puedo sacar a la gente de planta.
1: ¿Eso ha generado que supuesto sindicato o hay un sindicato reclame el tema de estos cambios?
4: Sí, pero el sindicato no está para reclamar los cambios cuando son para bien, ¿no? Sería bueno que reclamen para cuando estás cometiendo un abuso, pero acá no. Es más, cuando tú lo vuelves a la persona a su lugar de origen, a su plaza, ¿cuál va a ser lo malo para esa persona? ¿Qué cosa se le está afectando? Nada, ¿no?

0: Lo que pasa es que ellos quieren tener a la gente donde, pues, puedan hacer lo que ellos quieren. A mí me han querido acá, arrinconar, ¿no? Esta es mi oficina. Mira acá la ventana, ahí está el precipicio ya. O sea, si no está más allá es porque ya, pues ya no hay dónde avanzar, ¿no? Pero yo debería estar de repente más al centro, ¿no? Donde pueda tener una visión central, donde pueda mirar a la derecha. Uno veo cuando salen, cuando no trabaja, cuando están comiendo de repente un jugo a las 10 de la mañana. Y eso es lo que pasa. Ahora, ¿cuántas horas trabajan personal de acá? ¿Qué celebramos el día del trabajo? Las 8 horas, ¿no es cierto? Y todos nos decimos, ese es el día del trabajo, porque para eso ha luchado y ha muerto tanta gente. ¿Cuántas horas creen que trabaja acá el personal de acá? ¿Saben? 7 horas 15.
1: Bien contado.
0: 7 horas 15. Y ojalá te regalen un minuto.
1: ¿Por qué 7 horas 15?
0: Porque así lo ganaron en su negociación colectiva. ¿Qué es lo que reclaman? Seguro ustedes han escuchado negociación colectiva, ¿no? Es un procedimiento del sindicato. Este año, ¿qué ha pasado? Todos los años quieren aumento. Todos los años, ¿eh? Inclusive el año pasado se le da aumento. El anteaño se le da aumento. Todos los años. Este año no le he dado porque no se puede, ¿no? Yo no, tengo que cuidar la plata de ustedes, de todo es mío. Yo también pago mi recibo, ¿no? Y quieren que se le dé más pago, más pago. Todo quieren. Vacaciones, quieren escolaridad. Tengan o no tengan hijos. Ganan 2.800, creo, por escolaridad. Ahora quieren llegar a 3.500 soles por escolaridad todos los meses de enero de todos los años. ¿Eso es correcto? ¿Y eso será administrar bien? Para eso, de repente, quieren pues que sea un gerente de planta. Porque dicen, hay muy buenos ahí. Pero si eso, justo estos gerentes lo han mandado a rojo a la empresa. ¿Dónde está lo bueno?
1: Y el tema, ya vino a cuestionamientos por poner en orden, por tratar de organizar la casa, vino cuestionamientos al respecto que se subieron los sueldos también.
0: Ahora, sobre eso de, miren cómo es, ¿no? Definitivamente, la Biblia lo dice. Tienes que estar informado para hablar. No lo digo yo, lo dice la Biblia. Y también lo dice Mao Zedong, ¿no? También dice, si no estás informado, no hables. Nosotros tenemos un CAP, para toda la audiencia de ustedes. El CAP es el cuadro de asignación de personal. ¿Qué quiere decir eso? La cantidad con la que la empresa puede funcionar, ¿no? Entonces, en este caso son 200 personas que se ha determinado según CAP. Ok, 200 personas. Gerente general, gerente de acá, de allá, el de ingeniería, todo el personal, el operario 1, operario 2, el que va a operar, por ejemplo, los pozos tubulares, el que va a operar la planta del Milagro, el que va a operar la planta de Santa Polonia. Todo eso son 200 personas. Ok. Pero eso se tiene que cuantificar, ¿no? Se tiene que cuantificar económicamente. ¿Y qué documento da origen a eso? El PAP. ¿Qué cosa es el PAP? Presupuesto analítico de personal. Entonces ahí está, presupuesto pues analítico, es plata. ¿Cuánto cuestan esos 200 que consideré en el CAP? ¿No? En este caso, por ejemplo, si haya sido 1 millón, ya, 1 millón es de sueldo, se acabó. Por poner un ejemplo entero, ¿no? En números enteros. Entonces, si es 1 millón, ya está considerado 1 millón para que se pague presupuestado a todo ese personal. De todo eso, de ese 1 millón, solamente de todos los 200 trabajadores, si supongamos que había 10 de confianza, los 190 cobraban exactamente lo que dicen. Y 10 no, los de confianza no. ¿Por qué? Porque no le tienes que dar para el de confianza para que no esté. O sea, yo ganaba pues 5.000 soles. Y el operario ganaba 8.000. Todos los otros ganaban 8.000, ¿no? Todos los de planta. Entonces, ¿cómo es eso? Más que el gerente, y la responsabilidad era mía. Entonces, lo único que se ha hecho, nadie se ha aumentado. Lo único que se ha hecho es hacer cumplir ese presupuesto. ¿Y quién aprueba ese presupuesto? Con resolución suprema, con decreto supremo, el Ministerio de Economía y Finanzas. Sin embargo, he escuchado por ahí que hay un señor que dice de acá, ¿no? Sancionado, que está sancionado por sus motivos X, ¿no? Entonces ese señor dice que no está aprobado por el Ministerio de Economía y Finanzas, lo cual es una falsedad, es falso. Y contra eso ya vamos a hacer nosotros otro proceso. Después se quejarán y dirán que uno está yendo contra el sindicato. Yo no voy contra el sindicato.
1: Está difamando.
0: Está difamando acá.
1: El tema ahora del servicio, sabemos que estamos en estiaje, hay problemas por el

0: el abastecimiento de agua, que no es de hoy día, son años que tenemos esos problemas. ¿Cómo se está manejando, ingeniero?
1: Nosotros tenemos dos fuentes, ¿no? Aguas superficiales y aguas subterráneas. Las aguas superficiales ya las conocemos, la planta de Milagro y la planta de Santa Polonia, acá donde estamos, ¿no? La Santa Polonia se abastece del río Ronquillo y la agua, la del el Milagro se abastece del río Porcón y del río Grande. ¿Ok? En este momento no hay lluvias, por lo tanto no carga el río Grande ni el río Porcón.
0: Caudales mínimos.
1: Caudales prácticamente mínimos, cero. Es nada, ¿no? Entonces está seco. Y por eso pues, se dice seco, de ahí viene sequía, ¿no? Entonces, ¿qué pasa? Tenemos un convenio o un acuerdo con la minera Yanacocha para que ellos, de lo que represan en el año, en la época de lluvias, ¿no? Tienen un dique que nos tienen que soltar, digo, nos tienen como, no tanto como obligación, pero sí como un acuerdo, una cantidad de agua, ¿no? Con esa agua debemos de por lo menos sobrevivir o racionar de manera que podamos distribuir a toda la población. Sin embargo, esa agua que sueltan no es para nosotros solitos, qué bueno fuera. Lo distribuyen, ¿con quién nos andamos peleando, arranchándonos el agua, la poca agua que viene? Los regantes, ¿no? Los regantes. Hay un señor, Benito, creo que se llama, que está a cargo de eso, de esa, digamos así, de esa población, de esa,
0: Una
1: de ese
0: junta.
1: sector de gente, ¿no? De esa junta, ¿no? Entonces, arranchando, o sea, pero él dice, este señor dice que los regantes y todo, él tiene todo el poder y para poder distribuir, abrir, cerrar la llave, dejarle agua para el consumo humano, lo que él considera que debe ser, ¿no? Sin embargo, agarra qué cosas, viene y nos pone candado y cadena a donde están las llaves, ¿no? Entonces, pero acá hay algo más. ¿Quién tiene prioridad?
0: Consumo.
1: ¿Tienen prioridad las plantas? ¿Tienen prioridad los animales? Seguro que sí, yo no estoy en contra de los animales, pero no pueden tener la misma prioridad que los seres humanos. Entonces, en esa pugna he tenido que retirar ese candado y esa cadena porque está en nuestro predio, en nuestra propiedad. Entonces no tiene ningún derecho y ya está denunciado y todo, ¿no? Pero ese es el tema, ¿no? Entonces, eso la población no lo sabe, ni ustedes de repente lo saben. Al interno tenemos que andar peleándonos para poder lograr captar más agua para que nuestro razonamiento sea el correcto. Cuando hay algún problema es porque tenemos problemas ahí adentro, ¿no? Tenemos problemas ahí adentro. Entonces, de esa manera, con las aguas superficiales, con las aguas subterráneas sí es un poco más flexible, porque hasta inclusive digamos así, el proceso de potabilización del agua es mucho más simple porque solamente se clora, ¿no? Porque de por sí es buena agua. Y los informes, los estudios químico-biológicos acá de nosotros, nuestra área de control de calidad, justamente arrojan eso.
0: Es complementario al
2: Bueno, preocupante, ¿no? La situación que pasa por la empresa Sedacaj, varios problemas. El tema de desabastecimiento por estiaje, la baja presión de agua, la deficiencia en el mantenimiento, los problemas internos, la turbidez temporal, la falta de infraestructura, o sea, son un sinnúmero de problemas que se tiene y esa es la realidad actual que tenemos en la empresa Sedacaj, una realidad que ha conllevado a que el más perjudicado sea pues el usuario, el ciudadano, ¿verdad? Con esta situación, hasta con el comportamiento últimamente de los trabajadores que ni siquiera quieren trabajar las 8 horas completas, 7 y un poco más, nada más trabajan, pero sí quieren ganar los sueldos tan elevados, ¿no? Es una pena. Porque claro, hay que contribuir con la ciudadanía, hay que contribuir con Cajamarca y hay que contribuir con quienes realmente tienen problemas desde hace muchísimo tiempo con el tema de desabastecimiento de este servicio. Pero no hay nada. Lo poco que se ha podido avanzar, en realidad, es el tema de la construcción de los pozos tubulares, pero que no han tenido resultado óptimo, ¿verdad? Se ha construido algunos pozos tubulares en Cajamarca y otros están en proceso de construcción que definitivamente seguro que se van a inaugurar próximamente, pero ¿qué garantiza que esto en realidad pueda tener el funcionamiento adecuado? Entonces, desde la gerencia de Sedacaja aparentemente están batallando para que pueda abastecerse con algunas horas en Cajamarca. Ahora, el tema del consumo que usted tiene, ¿no? Que evidencia además en su recibo cada mes. Este consumo obedece a que se está haciendo un replanteo en toda esta área y verificando cuál es el problema real para que se haga esta medición. De repente no se hace de forma real, pero se está haciendo desde la gerencia este replanteo y ahí se encuentra oposición. Se encuentra resistencia, dice el gerente, por parte de muchos de los trabajadores. O sea, desde adentro viene este tema. Eso preocupa realmente para Cajamarca, porque entre cajamarquinos, entiendo que son los trabajadores cajamarquinos, ¿no? Debería haber, pues, mayor empatía y debería resolverse estos problemas, señores, sobre todo de las altas tarifas que hay para esta ciudad. 7:33 en el país. Tenemos que ir a la pausa. Regresamos inmediatamente con más información.
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4: 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Vamos a continuar con más información. Vamos a escuchar a Maribel Barranzuela. Ella es precisamente intendente de Sunafil, hablando sobre la seguridad en el trabajo, ¿no? ¿Qué acciones están tomando desde Sunafil para este tema de la presencia del fenómeno del niño, que es preocupante definitivamente, que podría además afectar los hogares, las viviendas, los centros de trabajo y cualquier otro espacio? Tenemos la nota. 7:39 en todo el país. Antes nos indican, hay una llamada. Buenos días.
5: Sí, buenos días.
4: ¿Cómo está?
5: Continente.
4: Sí, señor. Buenos días. Bienvenido. ¿De dónde nos llama?
5: Del centro poblado Sapú, distrito La Asunción. Mire, estoy llamando para hacer una queja ante Hidrandina. Ya va a ser un mes que no tengo el fluido eléctrico en mi domicilio. Ya los he llamado como 5 veces, me dicen dentro de 4 horas, dentro de 2 horas ya vienen a solucionarlo, pero ya va a ser un mes y no vienen a ver qué es lo que está pasando.
4: ¿Tiene el número de suministro?
5: Sí.
4: A ver, por favor.
5: 4571-5232.
4: Correcto, vamos a trasladar de manera inmediata. Esto es en Sapuj, ¿verdad?
5: Sí, Sapú, centro poblado Sapú, y como le digo, ya son 5 veces que lo estoy llamando y me dicen, no, el personal técnico va a llegar dentro de 4 horas, ya debe dar solución, pero ya son 5 veces que los he llamado.
4: Sí,
5: y ya,
4: ¿a qué número?
5: Hacen caso omiso.
4: ¿A qué número pueden comunicarse, por favor? ¿Me puede entregar su número?
5: Al que estoy llamando, al 956-1717-18, por favor.
4: Correcto, vamos a trasladar inmediatamente. Gracias, muy amable.
5: Por favor, tal, a través de su medio de comunicación, tal vez se pongan a la expectativa y puedan venir a solucionarlo, porque si no, caso contrario, yo no tengo servicio eléctrico. Yo sé que los recibos que vienen mensual no nos perdonan, pero ni 10 céntimos.
4: Sí, entendemos. Inmediatamente estamos trasladando esta preocupación. Gracias, gracias por la comunicación, muy amable. Buenos días, 7:41. Ahora sí vamos con las declaraciones de la intendente de Sunafil, hablando justamente sobre este problema de que no

0: hay seguridad por ahora para enfrentar este tema del fenómeno El Niño, ¿no? Maribel Barrenzuela habla al respecto. Escuchemos.
1: Es con todos, agradeciendo siempre la apertura que tienen todos ustedes para hacer llegar todas las actividades que venimos realizando como institución pública. En este caso debemos preocuparnos por lo del fenómeno del Niño. Recordemos que ya prácticamente esta situación climática está golpeando fuertemente a la región de Cajamarca. Es por eso que nos dirigimos a todos los empleadores y a los servicios públicos también, en el sentido de que debemos, en el marco de la seguridad y salud del trabajo, cuidar el bienestar de los trabajadores, mapear las zonas de peligro, evidenciar claramente y obligatoriamente su comité de seguridad y salud en el trabajo, determinar exactamente cuáles son las salidas más prácticas, hacer un trabajo de campo para evidenciar claramente cuáles son los peligros inminentes, más sobre todo en las zonas que nos están golpeando con las lluvias.
2: En el tema del hostigamiento sexual también, en cuanto a trabajadores, se presentan denuncias, ¿cómo vienen trabajando los?
1: Bueno, recordemos que este aspecto es algo bastante sensible. Normalmente, a veces el denunciante tiene un poco más de vergüenza de poder hacer la denuncia. Es por eso que nosotros siempre estamos orientando que puedan hacer las denuncias de manera virtual. Nosotros también tenemos un aplicativo que se llama Aurora, que es una especie de un asesor virtual para que determine exactamente al denunciado, al que va a denunciar, al empleador, para las orientaciones, en el sentido para que puedan determinar exactamente qué es un hostigamiento sexual. Tengamos que tener cuidado. A veces el mismo hecho de tener una empatía, una amistad, cruzamos las líneas generalmente en el aspecto de trabajo. Entonces nosotros en ese sentido orientamos a todos, no solamente a los trabajadores, a toda la ciudadanía, para que tenga conocimiento de este aplicativo que les va a ayudar mucho, porque como le digo, es un asistente técnico legal que va a determinar exactamente si están siendo víctimas de acoso sexual.
2: ¿De lo que va del año hay una cifra de cuántas personas han denunciado?
1: Sí, nosotros tenemos un englobe a nivel nacional y normalmente también tenemos unas cifras a nivel de departamento, pero en el caso de la región de Cajamarca, lamentablemente todavía no tenemos una denuncia sobre ese aspecto.
2: ¿Eso es el miedo, temor de parte de las...?
1: Definitivamente que sí, pero también quiero hacerle llegar a todos de que también tenemos una fila en tus manos que puede hacer la denuncia y nosotros, el mismo aplicativo, hace la reserva de tu identidad.
2: No sé, ¿no hubo alguna alarma de repente a raíz del caso de esta cantante que fue muy sonado, este caso a nivel nacional?
1: Sí, es bastante sonado, a veces parece un secreto a voces, pero lastimosamente nosotros no podemos actuar en el sentido de no tener denuncias. Es por eso que hemos empezado a trabajar en este aspecto con asistencias técnicas, charlas, para que el trabajador conozca de estos aplicativos, conozca cómo actuar para hacer una denuncia formal en SUNAFIL.
0: Bueno, ahí está entonces Maribel Barrenzuela hablando sobre el tema de la seguridad que se debe tener en los centros de trabajo, pero claro, no existe, ¿no? No hay probablemente esa posibilidad en todas las instituciones, ya sean públicas o privadas. El trabajo a veces genera pues estar expuestos. Sin embargo, deberíamos tener, dice ella, el tema de prevención para lo que podría ser en adelante este anunciado fenómeno El Niño, que claro, ya está dándose de diversas formas en el país, ¿no? Tenemos el tema de sequía en muchas zonas, tenemos lluvias ya en las zonas costeras, también extremas en algunos lugares, y claro, esto podría generarse más adelante en situaciones complejas que debe tener en cuenta también el empleador. 7:45 en todo el país. 7:45, vamos a ir con este caso que realmente podría ser una alarma para Cajamarca, señores, pero el director de la Red Integrada de Salud de Cajamarca, Jonathan Paredes, ha revelado que el 9,5% de adolescentes de la ciudad están embarazados, o sea, presentan un caso de embarazo. Además, dijo que los casos de embarazos en adolescentes va desde los 12 años. Imagínense esta situación. Ha pedido que haya acciones conjuntas, no solamente entre los sectores que deberían tener fundamental interés y preocupación. ¿Cuáles son estos sectores? Salud y educación. Pero más allá de eso, me parece que debe haber una responsabilidad mayor, señores,

0: Así es, claro que sí. En el recurso humano ciertamente tenemos ciertas limitantes, pero actualmente contamos con un equipo completo en Simón Bolívar, por lo menos para atender las 24 horas del día, los 30 días del mes. Y el tema de infraestructura, todos ustedes lo conocen, está en un periodo de construcción. Estamos a la espera de un segundo módulo que ProRegión esperemos que pronto ya lo pueda ejecutar, y con eso pues el Hospital Simón Bolívar tendría en módulos por lo menos la capacidad resolutiva normal y adecuada que siempre tiene, por lo menos hasta que termine la construcción principal.
1: ¿Acciones ante el inminente llegada del fenómeno del Niño en los centros de salud?
0: Sí, justamente hoy día tenemos una reunión con la unidad de riesgos y desastres de la reintegrada de salud Cajamarca. Ya tenemos también expedientes que hemos hecho con anterioridad del estado situacional de nuestro establecimiento de salud, que hemos cursado a Diresa, a Defensa Nacional, y estamos a la espera también de un presupuesto que ha mencionado el mismo gobierno central, que se va a destinar justamente para los establecimientos que están a mayor riesgo, ¿no?
2: ¿Los trabajos de infraestructura no están afectando los ambientes que actuales brindan el servicio al paciente, doctor?
0: ¿En el Hospital Simón Bolívar? No, de ninguna manera. ¿Por qué? Porque la empresa está trabajando actualmente en los espacios libres. Entonces, en esos espacios libres está predestinado para que puedan hacer la construcción. En la parte específica, en la delantera, aunque es pequeña, esa parte se previó dentro de la contingencia para que pueda continuar el funcionamiento del hospital.
2: ¿Cuál sería el avance actualmente de la obra?
0: Bueno, eso, la verdad, no lo tengo de conocimiento. Como ustedes saben, es una obra ejecutada por el PRONIS. Entonces, quizás a quien deberíamos consultarle el avance y que lo tiene mayor a detalle es el PRONIS, ¿no? Pero sí hemos visto un avance, vemos que están haciendo excavaciones profundas, también ya una parte de la direza de las oficinas administrativas que le correspondían al Hospital Simón Bolívar también ha sido desalojadas, entonces sí hay un avance, creo yo, importante.
1: Centro de salud como Pachacútec y Chontapacha, reclamos constantes, ¿resulta insuficiente?
0: Sí, bueno, en temas de infraestructura, ustedes saben, tenemos una limitante. Lastimosamente es algo que venimos arrastrando de mucho tiempo atrás. Hemos tratado en el centro de salud de Chontapacha de dinamizar esto, ¿no? Hemos visto que no tenemos resultados, hay que ser críticos también. Es por eso que ya un equipo específico de servicios de salud junto con recursos humanos de la reintegrada de salud Cajamarca va a tomar acciones. Ya hemos hecho una visita inopinada, vamos a seguir con las visitas inopinadas y vamos a tratar de estructurar nuevamente el sistema de salud, el sistema de citas sobre todo, para evitar esas colas largas que la población con justa razón se queja, ¿no? Y que también tenemos conocimiento de que hay quejas de que los días domingos también no encuentran al personal. Entonces, nosotros, el compromiso está en que todos los domingos va a haber alguien de la reintegrada de salud viendo que el funcionamiento sea adecuado, porque le digo a toda la población, el centro de derecho en Tapacha tiene que atender los 30 días de la semana, del mes. Perdón.
1: Hoy han sido convocados por el embarazo adolescente. ¿Cómo están las cifras?
0: Sí, mire, ve, actualmente en Cajamarca como provincia, el 9.5% de las adolescentes están embarazadas. Esto se da por diferentes determinantes sociales, pero lo importante es que tenemos que tomar, como se dice, el toro por las astas. Lo que tenemos que hacer es hablar con las adolescentes de este tema. Yo sé que es un poco difícil, que a veces la idiosincrasia religiosa de las mismas familias no permite hablar de estos temas, y en algunos temas aún tabú todavía en algunas familias. Sin embargo, si es que en este momento nosotros no tomamos acciones, tanto el sector salud como el sector educación, de explicarles a nuestros adolescentes y darles una calidad de educación sexual para prevenir este embarazo, no vamos a poder cambiar la situación. Estamos un poco mejor que el año pasado, que estuvo en 10.2 como provincia, pero no es suficiente, ¿no? Bien. Tenemos embarazadas desde los 12 años. Entonces eso nos debe llamar a la reflexión a todos los cajamarquinos, sobre todo a los padres de familia y en las instituciones educativas y en los centros de salud, de que nosotros somos los indicados para poder hablar de este tema con los adolescentes y las adolescentes, y sobre todo ayudarles en el tema preventivo.
1: ¿Cuáles son las acciones? ¿En ascenso o se mantiene?
0: No, está disminuyendo, como le digo. El año pasado estábamos a 10.2, ahora estamos en 9.5, pero no es suficiente. Ese punto porcentual que hemos bajado, estadísticamente se ve, pero en la realidad es muy poco lo que hemos disminuido.
3: Bueno, ahí está entonces preocupante, alarmante situación, ¿no? Las cifras que ha entregado la Red Integrada de Salud Cajamarca sobre este tema puntual de los embarazos en adolescentes, y van desde los 12 años, o sea, hay niñas prácticamente que ya presentan embarazos, y estamos hablando del 9.5%, ¿no?, de embarazos adolescentes en Cajamarca, en instituciones educativas, fuera de las instituciones educativas, la data que se maneja

0: en esta provincia. Y para muchos diríamos una situación que complica realmente lo que está pues ocurriendo en nuestro país, lo que está pasando en nuestro territorio. Valgan verdades que llega a sorprender en muchos casos, ¿no? Pero ¿qué está fallando ahí, señores? Desde casa seguramente la orientación, está fallando la orientación en las instituciones educativas, está fallando la orientación en el sector salud, por eso es que tiene que haber estos componentes y los componentes del sector educación y salud tienen que ir de la mano para ir viendo todo este sistema y fallido sistema que está teniendo estos resultados alarmantes para Cajamarca, señores. Así que padre o madre de familia, tenga más confianza con su hijo, tenga más confianza con su hija, converse permanentemente porque podría estar en riesgo, ¿no? Y podría además estar en esta situación que creo que muchos padres no desearían para sus hijos y que además lo que desean es la protección permanente. Y en eso empecemos a trabajar. 7:53 en todo el país. 7:53. Vamos a continuar con más información. Vamos a cambiar de tema para escuchar ahora a Fernando Chuquilín. Él es dirigente de las rondas, hablando sobre el tema de la seguridad, ¿no? Dijo, las rondas no estamos para recibir órdenes, pero sí estamos para trabajar por el tema de la seguridad. ¿Cuánto se ha avanzado en el tema de la seguridad al frente de la organización de rondas en Cajamarca? En realidad, tenemos pues este importante trabajo, ¿no?, que tiene que ver con esta situación. Así que Fernando Chuquilín está entonces hablando sobre cómo están haciendo las coordinaciones, pero más no recibiendo las órdenes. Escuchemos.
1: Se ha programado.
2: Sí, exactamente, y justo ahí se va a hacer. Lo único que quiero decirles, que las autoridades, por favor, tengan la disponibilidad de querer trabajar y de querer salir a las calles. Dejemos ya de egoísmos y todo lo demás, de que bueno, el uno, el otro, no. Aquí lo que queremos es la tranquilidad de Cajamarca, que el pueblo nos va a agradecer. Y para decirle de que nosotros somos un complemento, nosotros no pertenecemos a la autoridad, ni a la policía, ni a la fiscalía, ni a nadie. Somos el pueblo, somos una organización del pueblo que ha nacido para luchar por la paz y la tranquilidad. Por lo tanto, nosotros no tenemos ninguna responsabilidad. La responsabilidad es de las autoridades, y las autoridades tienen que preocuparse. Pero como organización estamos dispuestos también a trabajar y vamos a seguir trabajando en esto.
3: Más allá de recibir órdenes, se está pidiendo que se debe coordinar policía, Ministerio Público.
2: Que a nosotros no nos tienen que ordenar, simplemente coordinar, sí. Nosotros hemos llamado a las reuniones. Yo agradezco a las autoridades que ya hemos salido y que estamos coordinando, como es la fiscal de prevención del delito. Y yo creo que la gente que queremos la paz y autoridades que quieren trabajar sin egoísmo, sin mirar quién somos las personas, solamente las personas que queremos la paz, estamos dispuestos a salir a las calles, y eso es lo importante.
3: Más de 3-4 meses ya del nuevo jefe, el general de la policía, ¿existe esa coordinación?
2: Se ha coordinado. Él dice que al coordinar con un oficial que representa a la policía, es basta con ellos, ¿no? Yo creo que si es eso, que a veces los que van a las reuniones en representación no pueden tomar decisiones, pero si eso se dice, no hay ningún inconveniente. Aquí lo único que queremos es que trabajen todas las autoridades. Yo agradezco, y de antemano quiero agradecer a los vecinos de buena voluntad. Hay muchos que a veces escriben, los delincuentes, los drogadictos, hasta las servidoras sociales que están en las calles, nos critican diciendo pues de que no, que a Chuquilín lo llevan, ¿sí? Lo traen, y eso yo agradezco a los vecinos, que aquí hay una organización para recibirlo a los estafadores, ladrones, sinvergüenzas que quieran hacer de la suya. Aquí estamos para apoyarle a la población. Felicito a los vecinos que el día de ayer lo han capturado, a este señor que lo ha estafado a todo el mundo. En la mañana llega

0: tres señores más. A un señor le debe $35,000. Están viniendo de Chuguay, de Huamachuco, cerca de 14 personas que también ha estafado por allá. Mire cuánto de dinero ha sacado este señor y se ha reído de la noticia, se ríe de las denuncias en la fiscalía, se ríe de todo.
1: Bueno, ahí hemos escuchado a Fernando Chuquilín, ¿no? Hablando sobre este tema. La organización rondera es importante, ¿no? Si no tuviésemos en realidad a los ronderos, realmente estuviéramos con una cifra alarmante de inseguridad en Cajamarca, ¿no? Porque el resto de regiones del país, veamos cuál es la situación actualmente. Afortunadamente, siempre lo digo y voy a reconocer el trabajo de las rondas en Cajamarca y en toda esta región. 7:58 en todo el país. Está en nuestros estudios el candidato a vicegobernador por el partido Perú Primero, el ingeniero Werner Cabrera Campos, con quien vamos a conversar. ¿Cómo está, ingeniero? Buenos días.
2: Gracias por darme la oportunidad y mi saludo especial para todo el pueblo de Cajamarca.
1: A ver, parece que tenemos problemas con el audio, un poquito más cerca, por favor, para poder conversar. ¿Cómo está, ingeniero? Buenos días.
2: Sí, Judy, nuevamente, buenos días y gracias por darme la oportunidad y mi saludo especial a todo el pueblo de Cajamarca.
1: Bueno, en realidad, ¿cuál es, digamos, el afín que lo convoca para postular? Usted fue congresista de la República, fue alcalde en la provincia de Chota y ahora postula a la vicegobernación, ¿no? A la vicegobernación de Cajamarca por el partido de Vizcarra, el partido Perú Primero.
2: Mira, Judy, uno que he sido invitado, te digo, por la doctora Feli Tocto, para ser parte de este nuevo proyecto. Es una nueva opción porque la conozco a Feli, ¿no? Ella es una mujer preparada en la gestión pública, tiene un enorme compromiso con su pueblo, con la región de Cajamarca, y más que todo es una mujer que tiene liderazgo y sabe tomar decisiones, y es una mujer honesta, transparente.
1: El pueblo debería elegirla.
2: Definitivamente, porque frente a todo lo que está pasando.
1: Bueno, ingeniero, le voy a pedir un instante, por favor, tengo que cumplir fielmente con la franja electoral, luego regresamos para seguir conversando con el ingeniero Werner Cabrera Campos. Adelante. Correcto.
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2: Esta es la hora, las 10 y 24 minutos.

0: Esta es la hora, las 10:39.
1: Hoy que estoy aquí, quiero ser yo, papá, el que cante una de tus canciones. Muchachos del grupo Néctar, acompañarían a este viejo Johnny Orozco a cantar otra vez.

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Hola, amables oyentes de todo el Perú, tengan todos y cada uno de vosotros muy buenos días. Bienvenidos una vez más a este gran programa, Como Dios Cura la Naturaleza Sana. Este es un programa basado en la vida real, lo que pasa, lo que sucede en cada hogar, en cada morada, en cada lecho. Cada día que va pasando, hay una historia, una preocupación, una tristeza en cada corazón. Hoy día quizás estuviste llorando, ayer estuviste riendo, o quizás fue todo lo contrario. O tú estabas ayer postrada en cama llorando de dolor, pero el día de hoy has amanecido un poco mejor. Todos los días no son iguales, pero sí les diré que lo más importante en la vida es dar gracias a Dios por la bendición que nos da de estar respirando, de estar mirando las cosas maravillosas que Dios ha sembrado, ha dejado en este planeta Tierra. Lo importante es que usted nunca deje para mañana

puedes hacer el día de hoy. 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Lo más importante es que usted dé la solución a ese tipo de problemas y a esa preocupación de la cual usted tiene. Todo depende de usted. Si usted quiere cambiar su vida, lo puede hacer. Porque cada persona tiene un poder mental. Cada persona puede poner fin a todo tipo de problemas, pero todo depende de cada persona. Porque cada persona, cada ser humano, es cómplice y autor de su propio destino. Si tú, por ejemplo, quieres prosperar, triunfar, lo vas a hacer. Lo importante es que nunca pierdas la fe ni la esperanza. Por eso, mantén siempre esa fe, esa esperanza y agradece a Dios en cada mañana, en cada amanecer, porque Dios siempre está con nosotros en el momento que descansamos, que dormimos, que nos levantamos y que salimos de casa. Dios siempre está con nosotros. No lo podemos ver, no lo podemos tocar, pero sí, Dios está con cada uno de nosotros. Por eso, hay que agradecer siempre a nuestro Padre Dios por esa bendición. Muchas veces, en nuestra vida cotidiana, vemos diferentes problemas, pasamos, cruzamos problemas, enfermedades. Cualquier cosa puede pasar en la vida, pero eso no va a ser eterno. Muchas veces duele mucho. Duele mucho cuando realmente tienes un problema, quizás por tus hijos, por tu familia, porque lo calumniaron, porque lo culparon de algo que no lo hizo. Estás llorando día y noche. No puedes comer, no puedes dormir. Entonces, ¿por qué? Por la misma situación que se está viviendo. Pero tienes que pensar que nada es eterno, todo pasa. Y los problemas son para hacerse más fuertes y para estar más cerca de Dios. Porque a veces cuando hay dinero, cuando hay salud, muchas personas a veces se olvidan de Dios, se olvidan que tienen que agradecer al que nos da la vida cada día. Cuando hay problemas, cuando hay enfermedad, cuando hay desgracias, ahí estamos cada momento, cada rato, mencionándolo a Dios. Pero cuando hay de todo, ahí pensando en qué lugar va a haber fiesta, en qué lugar va a haber cumpleaños, que mañana, que pasado, me voy a comprarme esto, me voy a comprar el otro. Al final, pasa los días y nunca te acuerdas de Dios. Por eso, madre, padre de familia, si usted está cruzando estos problemas judiciales por calumnias, por enfermedades, quizás estás allí, algún familiar

0: postrado en cama. Ponte a pensar que nada va a ser eterno, todo va a pasar. Todo va a pasar. Todo depende de ti. Que no te desapartes, no te alejes de Dios. Tienes que estar siempre ahí al lado de Dios para que Dios te fortalezca, para que Dios te dé esa fuerza. Y así de esa manera tú puedes estar tranquilo. 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En este momento les voy a dejar ingresar un avance característico y luego retornamos con el cofre de correspondencias, porque muchas personas nos están mandando sus mensajes mediante el hilo telefónico al 958-53-2122, 958-53-2122.
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0: 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Allí también estoy tocando el pulso. A través del pulso te estoy diciendo en qué parte te duele y cómo te duele. Y mediante las 78 cartas del tarot, te estoy diciendo si la enfermedad que tú tienes es buena, mala, cómo, en dónde lo ha recogido. Si te puedo curar, me comprometo a curarte. Pero si veo que no está a mi alcance, te mando a la ciencia médica. Porque recuerden que los doctores, las enfermeras, han estudiado, muchas veces ni siquiera han descansado, han dormido bien, porque siempre su anhelo ha sido lograr terminar su carrera y sacarse buena nota, sacar su diploma, darle una alegría a su mamá o al papá o a sí misma. Por esa misma razón, ayudan los doctores, las enfermeras, ayudan al ser humano a calmar, a curar el dolor que hay en su cuerpo. Por eso, no dejen para mañana lo que pueden hacer el día de hoy. Si usted está enferma, enfermo, acude rápidamente a la ciencia médica. Si ya te has ido a la ciencia médica, ya te dijeron que no hay nada, todo estás bien, pero tú sigues con ese malestar, con ese dolor. 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Ahora sí, ingresamos con el cofre de correspondencias. Preste mucha atención. Atención a la persona que me manda su mensaje mediante el hilo telefónico al 958-53-2122. Dice: señora Luz María, le escribo este mensaje desde este lugar como es Iguachaki. Atención Iguachaki, a la persona que me manda su mensaje mediante el hilo telefónico al 958-53-2122. Dice: señora Luz María, encarecidamente le pido que me ayude. Vengo sufriendo ya más de 3 meses y medio con una enfermedad que hasta el día de hoy no puedo encontrar curación. He visitado diferentes lugares, pero solamente me sacaron el dinero. Me dieron, dice, aguas nada más para tomar, pero nunca he sentido ni siquiera un poquito de calma en mi cuerpo. Te pido que me ayudes, Luz María, que me digas si la enfermedad está en mis manos, perdón, si mi enfermedad está en tus manos para venir, o si no, dime a dónde puedo ir. Porque ya me he ido a la ciencia médica, me han sacado ecografías, tomografías, resonancia, pero al final todo sale negativo. Escúchame, madre. Mira, viejita linda, no te quiero contradecir, pero sí te diré. Tú me dices que te han dado botellas de agua. Esas aguas seguramente son de plantas naturales. Y tengo que decirte, madrecita, que la medicina de las plantas naturales no es igual que la medicina de la ciencia médica. Porque ahí viene más químicos. Tú, por ejemplo, lo tomas dentro de media hora y ya sientes un poco mejor, o de repente en 8 o 15 minutos ya te sientes mejor, un poco de calma, ¿verdad? Pero en cuanto a la medicina natural, muchas veces tiene que pasar quizás mediodía, un día. Al siguiente día sientes un poco mejor de tranquilidad en tu cuerpo. Sino que tú eres una mujer muy desesperada, madre linda. Mira, en primer lugar te diré que la enfermedad que usted tiene es una enfermedad que está complicada y enredada. Hay entre enfermedad buena y mala. La mala está en mis manos. La buena está para la ciencia médica, que se llama enfermedad natural. Y para mis manos, que se llama aire maligno, aire huaca, eso que le conocen como entierro de gentiles, eso es lo que tienes tú. 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

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Una parte está en mis manos, otra parte está para la ciencia médica. Gracias por tu mensaje. Atención a la siguiente persona. Este mensaje viene desde Pampa Regada. Atención Pampa Regada, a la persona que me escribe su mensaje mediante el hilo telefónico al 958-53-2122 con el signo Leo. Dice señora Luz María: espero que se encuentre bien de salud en compañía de todas las personas que le visitan a diario. La semana pasada le visitó, dice, un familiar. Estoy muy agradecido con Dios y con ustedes, señora Luz María, que mi tío está mucho mejor. De la cual por acá también hay un curioso. Habían venido también incluso 2 más. Él estaba en tratamiento mi tío, pero no sentía nada. Al final, por recomendaciones, nos dijeron para visitarle a usted. Y mi tío se vino, dijo, con una de mis sobrinas. Al final, ahora él está mucho mejor. Y con esa confianza, quiero que usted me ayude, señora Luz. Mire, mi esposa está sufriendo con un dolor bajo vientre. A veces no puede sentarse, dice que le duele las caderas, que le duele, dice, la pulpita, dice, de su asiento. Que le duele, dice, la pulpita de sus asientos, que parece como si estuvieran estirados. Hay momentos que siente como si estuviera, dice, puesto como clavos, algo así. Quiero saber a qué se debe, señora Luz. Le cuento que le he llevado a mi esposa a Cajamarca al hospital y no encuentran nada, señora Luz. Nos dijeron que de repente, de lo que ella se ha caído, hay tendones que están inflamados para la infección. Nos han dado medicamentos, pero sigue igual, con el mismo problema. Quiero que usted me diga si será enfermedad natural o puesta por manos ajenas. Si está en sus manos para yo venir a visitarle y traerlo a mi esposa. Y si no se puede, dígame usted a dónde lo puedo llevar. Escúchame bien. Escúchame bien, madre. Escúchame bien, hijo lindo. He dado un estudio especial a tu mensaje, de la cual veo que tú eres un hombre bueno, que estás preocupado. Desvelas porque ella salga sobre todo de esta enfermedad. Pero te diré, viejo lindo, tú no eres honesta, sincero conmigo. Veo que tú has tenido un primer compromiso. Ese compromiso te advirtió, te jurapó y te dijo en qué manera te quiere ver. Y eso es lo que está pasando, viejo lindo. Tu esposa ha atropellado lo que se llama daño o maldad de una persona quien lo hizo. Pero lo ha dejado exactamente donde tu esposa se sienta. Lo ha botado donde tu esposa se sienta para que ella vive así de esta manera. Porque esa enfermedad no estuvo para ella, sino para ti. Sino que como ella tiene ya una manera, una manía, mejor dicho, de sentarse ahí instalado, entonces ella lo atropelló, ella lo recogió. Y por eso está así. Porque esa enfermedad era directamente para ti, hijo lindo. Especialmente para ti. Pero te diré que si hay tratamiento, hay curación, puedes traerlo a mi casa, a mi hogar, sin ningún compromiso, sin ningún temor, que vamos a darle solución. Por más difícil que parezca, vamos a darle solución. Mira, viejo lindo, yo no quiero
preocuparte, ni tampoco quiero que te pelees.

0: es con tu familia. Pero tienes una hermana que no lo lleva bien a tu esposa que ha sido. No lo lleva bien. Ella prefiere que tú estés con la amante, con la querida que lo tienes ahora, para que tú estés con ella y que se vayan a vivir en su casa de la mamá de ella. Aparte de eso, como te dije antes, tienes una hermana que ella se presta para todo. Quiero hablar muchas cosas más contigo, no puedo decirte a través de los micrófonos por ética profesional, pero sí hay tratamiento, hay curación. Gracias por tu mensaje y gracias también por sintonizar este programa. 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Bien, continuamos con el cofre de correspondencias. Preste mucha atención. Recuerde que este programa va directo al corazón. Por los problemas, por las circunstancias que cada persona vivimos.
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0: Pero con este mensaje de paz, de aliento, quiero contribuir con cada uno de vosotros y decirles que para todo hay solución, menos para la muerte. No hay mal que dure 100 años, ni cuerpo que lo resista. ¿Por qué ahogarse en un vaso de agua si para todo hay solución? Solamente tiene que usted poner el primer paso hacia adelante y conducir a esta única dirección. 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Y continuamos con el cofre de correspondencias. Atención, atención a este mensaje que me mandan de este lugar, como es Pampa de Arena, dice, Pampa de Arena. Dice señora Luz, espero que se encuentre bien de salud en compañía de todos sus pacientes y de sus hijos que le rodean cada día. Después de estos cortos saludos, quiero que usted me diga la pura verdad acerca de una enfermedad, dice que viene atravesando mi papá, que le duele mucho la espalda. Queremos saber si es verdad, porque los doctores nos han dicho que tiene unas manchas blancas en su pulmón mi papá, y queremos saber si se podrá curar o no. Escucha, mi hijo lindo, yo no estoy en contra de la ciencia médica, porque yo estoy aquí para decir una verdad dolorosa que antes es una mentira piadosa. Y te digo, hijo, acá no hay brujería, no hay hechicería, ni aire maligno, no hay nada de eso. Pero sí es lo que ha dicho el doctor, que tiene algunas manchas en su pulmón del papá. Y esto necesita un tratamiento de la ciencia médica. Llévalo para que así lo puedan dar su tratamiento, su medicina para esta enfermedad, y pueda acompañar unos años más de vida a tu mamita o a ustedes. Lo importante es que sí hay solución, hay curación, pero no en mis manos, pero sí en la ciencia médica. Amables oyentes, el tiempo se va y no se detiene. Conmigo será hasta el día de mañana. Gracias, permiso. Muy buenos días, familia peruana.

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Bien, muchachos, ahora sí, en la era moderna de nuestro folclor nacional, marcando la diferencia, aquí están los creadores del Huayno Tecno.

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0: Gracias, gracias.
1: Esta es la hora, las 5:49.

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5: ¿Todo listo? Bien, muchachos. Ahora sí, en la era moderna de nuestro folclor nacional, marcando la diferencia, aquí están los creadores del huayno tecno, los matadores del arte.